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mucho respeto, le vamos a dar un aplauso, pero aquí en el conjunto de más un instrumento. Yo sé que el público al escucharlo también lo va a recibir con

La número

0: Dangón y va a ser parte de la historia musical hoy en día de usted, maestro. Gracias por esta invitación, es linda. Esto se lo va a agradecer todo el pueblo colombiano, la gente que me quiere y mis hijos, que irán a decir cuando vean esto más grande. Ok, a ver el coro.
1: ¡Felicidades! ¡Aplausos para Silvestre!

Vallenato, allá nos vemos. Nos vemos en el Festival Vallenato para que se la sigan gozando. Dios me los bendiga y que sigan gozando de la música popular y de la música vallenata. Todos con las manos arriba, pero vamos a levantárselas a papá Dios. Vamos a darle las gracias por dejarnos hoy gozar este concierto tan hermoso.

0: público que si yo llego a partir, me quiero volver útil, como dijo Diomedes después de muerto. Y a mí que me entierren urnita, que me cremen y me lleven para el cerrito de Pedro Vence, allá en el cerrito de Pedro Vence, y echen mis cenizas en el cerrito. Y que el alcalde que esté de turno haga un caminito en el cerrito y que la gente vaya allá a visitarme. Y que eso se vuelva un sitio turístico y le produzca platica a la gente humilde allá de mi pueblo. Por favor, se los pido de todo corazón.
1: ¡Aquí!
2: ¿Por qué no decir que para la cultura nacional? Les voy a contar en una canción a Santa Marta, porque la quiero mucho, mi vida musical, desde un principio hasta el final. La canción pues tal vez no se prestará para bailarla porque está en obra negra, pero les pido por favor, me la escuchan, que es para ustedes, se la traje de regalo. Con mucho gusto.

de un muchacho allá en Carrizal. Siendo todavía un muchacho allá en Carrizal, a donde nací me crié con los viejos míos, junto con Martín Maestre, que era mi tío. Que Dios lo tenga en la gloria porque él murió. Y de recuerdo Martín a mí me dejó la enseñanza para mi vida musical. Después me vine para el valle para un festival. Después me vine para el valle para un festival. Y canté en una parranda y se oyó decir: ese muchacho que canta puede servir por el estilo que tiene para cantar. Y enseguida me llevaron pa' Medellín.

El segundo paso lo di con Alberto López, pero ya la gente sabía quién era Diomedes, y grabamos un par de long play en aquel entonces, bonito como lo recordarán ustedes. Y ahí fue donde comenzaron mis seguidores a ayudarme y a quererme como me quieren. Y ahí fue donde comenzaron mis seguidores a ayudarme.

El tercer paso que di me dejó recuerdos. El tercer paso que di me dejó recuerdos. Cuando grabé La Locura con Juancho Roy. Yo no sé por qué sería la separación, porque eso hace tanto tiempo que no me acuerdo. Ay, grabamos un solo long play, pero fue tan bueno que a mí todo.

pasó, lo di con el rey de reyes. El cuarto paso lo di con el rey de reyes. O sea, con Lacho Mendoza, ese gran maestro. Él merece de mi parte tanto respeto. Porque como... Perdón. Es que esto está dando besitos. El cuarto paso lo di con el rey de reyes. O sea, con Lacho Mendoza, ese gran maestro. Él merece de mi parte tanto respeto. Porque con él muchas cosas aprendió Diomedes. Por ejemplo, a quedarme solo y a defenderme. Como me pasó con él en aquellos tiempos. Por ejemplo, a quedarme solo y a defenderme.

dice el dicho, no hay quinto malo. Pero como dice el dicho, no hay quinto malo. Y aquí termina la historia con mi relato. El quinto me tocó hacerlo con un muchacho que conocí parrandeando allí en Patillal. Hoy el cocha quedó hecho un profesional y Dios me devolvió de nuevo a grabar con Juancho. Mucho gusto. Poquitico de recreo, ya regresamos.

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1: Oye, yo lo estoy pasando es bacano, Estrenando mis canciones aquí con ustedes, eso es lo más bonito que puede sentir una persona, este apoyo tan grande, este respaldo tan bonito. En mis 6 años de vida artística, mis 7 años de vida artística, es muy poquito para lo que quiero llegar. Yo creo que sea mucho como, metiendo estos 6 o 7, no llevo la cuenta muy bien, porque más bien prefiero disfrutar lo que hago. Yo digo que quiero llegar como hasta los 50 años cantando, de vida artística, ¿no? Traspasar fronteras, llegar a donde han llegado los grandes maestros como Poncho Zuleta, Jorge Oñate, Diomedes Díaz, para el cual pido un fuerte aplauso para los padres de nosotros, la música vallenata, ¿ves? Con mucho respeto, muchas gracias. Y siempre nos ha tocado cancelar a alguien, y esto no va a ser la excepción. ¿Qué dice?

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agrupación. Muy amables a todos por acompañarnos. Gracias Pollito Quintero que nos invitó. Gracias a todos los amigos que han llegado de diferentes lugares de Colombia a divertirse aquí en Santa Marta en esta terraza tropical.

Mis amigos, Salomón. Salomón tuvo una oportunidad única en la vida. Dios le dijo: pídeme lo que quieras. ¿Qué quieres? Pídeme lo que quieras. Salomón tuvo la oportunidad de pedir riquezas, de pedir fama o pedir la muerte de sus enemigos. Pero Salomón pidió sabiduría para guiar al pueblo. Al priorizar lo correcto, Dios no solo le dio discernimiento, sino que añadió todo lo demás. Mi amiga, mi amigo, el error actual es perseguir la riqueza sin tener el carácter para sostenerla. Hoy muchos quieren resultados grandes, pero lo quieren sin dirección. Muchos hoy quieren bendición, pero no saben administrarlas. Mi amiga, mi amigo, quien busca solo el dinero termina esclavo. Quien busca la sabiduría de Dios lo gobierna todo. Pídele a Dios madurez espiritual y las bendiciones materiales llegarán por añadidura. Que Dios te bendiga inmensamente y que tengas un hermoso día agarrado de la bendición de Dios. Recuerda que Dios es bueno, Dios es grande. Busca lo eterno y lo terrenal

6:10, 6:10 en el lunes festivo. ¿Quién andará por ahí a esta hora? Los que no se han acostado y los que se levantan temprano a hacer deporte, o aquellos que tienen planeado un paseo bastante lejos y tienen que salir temprano para el paseo, ¿no? Así que bueno, no importa cuál sea tu actividad en esta hora de la mañana, un abrazo muy especial y espero que estés disfrutando del mejor vallenato con Olímpica Estéreo. Y prepárate porque me vengo de especial hasta el mediodía, después de las 12 voy con parranda hasta las 2 de la tarde. Así que quiero saludarte y desearte de verdad un feliz fin de semana festivo, que hayas pasado rico, que hayas disfrutado el partido de nuestra selección y que te prepares para lo que viene, ¿no? Ya hay un clasificado Canadá. Hoy sabremos si pasa Brasil o Japón. Y bueno, hay más partidos en este Mundial, esperando ya la fecha en el que le toque a nuestra selección Colombia enfrentarse al rival de turno para poder acceder a la siguiente ronda de este Mundial, y estamos confiados en que así va a ser. Así que, 6:12 para todos, un abrazo. Que tengan una mañana espectacular. Hoy voy de especial, mi compadre Silvestre Dangón, frente al inolvidable Diomedes Díaz. Una dupla llena, pero llena de éxito. Puedes programar tus canciones al 321-5046-971. Yo creo que de aquí hasta el mediodía no me va a alcanzar el tiempo para colocar todos los éxitos de estos dos artistas, pero voy a tratar de hacerlo mejor, ¿ok? Así que, pues nada, ayúdenme a través del WhatsApp de Olímpica. Una vez entres en contacto con nosotros, puedes pedir las canciones que quieras escuchar. Una de Silvestre, una de Diomedes. Especiales Olímpica Estéreo.

0: Cristian Diomedes Díaz. Conmigo Cintia va a dar una de Diomedes, una de Silvestre, en este especial del lunes festivo del 29 de junio, despidiendo el mes, ya mañana último día, y nos vamos directo para las fiestas del mar. Se viene la caseta Olpar, mi gente.
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0: Son las 6:34. Aquí está Silvestre, los tengo de payaso 6:34.

Aquí está, Dios bendecía. Esto se llama Mi Ahijado 648.

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0: Silvestre Francisco. Silvestreando andamos. Una de Silvestre, una de Diomedes. A disfrutar de este festivo hasta el mediodía con Olímpica Estéreo 97.1. Puedes conectarte y pedir tu canción a través del 321-50-46-971. Silvestre y Diomedes, especiales con Olímpica.
1: El más grande.

0: la mañana, cuando son las 7 ya con 26 minutos, tremendo sol en la ciudad de Santa Marta para los que tienen planeado salir hoy, ¿no? Total, estamos de vacaciones, así que no importa, hoy también se puede hacer paseo. Hoy se puede ir uno a la playa, a disfrutar, al río, a la piscina, seguir descansando. Para eso son las vacaciones, ¿no? Ventaja de un puente en plena vacación.
1: ¡Ay, perdón!
0: Ahí está Diomedes Díaz, la canción se llama Déjame Llorar, una de Diomedes, una de Silvestre Dangón. Ustedes programan 321-50-46-971. Saludos para todos aquellos que han estado pidiendo sus canciones
1: y
0: saludándonos
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0: a través de nuestro contacto directo. Un abrazo bien especial para todos y qué bueno que están ahí a esta hora de la mañana disfrutando de este gran especial. Una de Diomedes, una de Silvestre. Son las 7:27. Quiero mandarle un saludo a mi gente de las arepas de huevo de la industrial. A esta hora de la mañana ya camellando.
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0: Atendiendo a propios y extraños, ¿no? Hay turistas, muchos que vienen a disfrutar de las arepas de huevo de la industrial. Atendiendo a propios y extraños, ¿no? Hay turistas, muchos que vienen a disfrutar de las arepas de huevo de la industrial.

0: 7:45, seguimos de especial con Olímpica. 7 de la mañana, 45 minutos. Una de Diomedes, una de Silvestre.
1: Pasó.
0: Se llama el Glu Glu. 7:46, el mejor vallenato sonando en Olímpica.

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0: que uno de los bonitos clásicos de Diomedes Díaz se llama San Andresana. Son las 8 de A con 14 minutos. Avanzamos en este especial. Una de Diomedes, una de Silvestre. Síguelas programando en tu radio. Está sonando Olímpica.
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0: La que suena. Aquí está mi compadre Silvestre. Ahí viene, ahí va. 8 con 15.

Buenas, 8 ya 19 minutos. Avanzamos en esta mañana. 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

mañana con 25, 8, 25, es Olímpica Estéreo. 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

0: Aquí está el cacique de la Junta. Él es Diomedes Díaz, el amor que soñé. Qué buena canción sonando esta hora, 8:46 minutos. La canción de mi tocayo Reinaldo el Chuto Díaz. Aquí está Diomedes con Iván Zuleika. Especiales hoy, Diomedes, frente a Silvestre Dangón. Hey, dice por acá, bendiciones, Rey. Escuchando Olímpica desde San Juan de Pomuceno, Bolívar. Rodrigo Rodríguez, olimpiquista, 100%, sí señor. Saludo en especial para toda mi gente linda en Santa Marta, de parte de Alvarito Montenegro desde Bogotá. Quiere escuchar Aquí Estoy de Diomedes Díaz y que no se enteren de Silvestre Dangón. Listo, papá, con mucho gusto. Y ahorita te programo tus canciones. Acá me saluda Freddy. Buen día, mi hermano. Bendiciones. Saludos al gran Mauro Algarín Altamar. Departamento del Atlántico, allá en Baranoa, para ser más exactos. Un abrazo, papá.
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0: Gracias por escuchar Olímpica Estéreo 97.1. Por acá me escriben.
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0: Días, Dios me lo siga bendiciendo grandemente, más allá del cielo de Diomedes.
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0: Saludos, saludos, claro que sí. Y ahorita te la programo. Aquí está Silvestre, esta buena canción a las 8:47. Se llama Me Gusta. 8:47, el mejor vallenato en Olímpica.

8:56. Festivos con Olímpica, en especiales. Una de Diomedes, una de Silvestre. 8:56.

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0: 17 minutos en la mañana del festivo y la gente de Santa Marta disfrutando del mejor vallenato con Olímpica. Diomedes Díaz, Silvestre Dangón, Silvestre Diomedes, hoy en los especiales festivos de Olímpica.
1: ¡Oh!

Silvestre Francisco. ¿Cómo se llama la grabadora? 946. Hoy un especial diferente. Se me de frente a Silvestre. Festivos, Cronolimpia. Los seguidores del Cacique. Aquí está Diomedes Díaz y la excusa 947.

El cacique de la Junta, Diomedes Díaz, 9:50 en este lunes festivo, disfrutando de la mejor música a través de la estación del primer lugar Olímpica Estéreo 97.1. Mañana estaremos entregando regalos a los oyentes de Olímpica a través del 321-5046-971. Recuerden, tenemos invitaciones para Panaca Viajero, también tendremos invitaciones para las fiestas del mar. Oiga, saludos para mi hermanito Gustavo Atencio, allá en San Pablo. Un abrazo bien especial para él y para toda su familia. Siempre lo recordamos y a todo el combo del Instituto Técnico Industrial. Un abrazo para toda esa generación que también escuchan Olímpica Estéreo 97.1. Así que para Gustavo Atencio, un abrazo, papá. El gran Tavo de visita por Santa Marta, disfrutando de este puente festivo con el mejor vallenato. Silvestre, una de Silvestre, una de Diomedes. Esto se llama Dame un besito. Vamos a escuchar una que se llama Hasta el final de la vida. Mejor vallenato, sonando en la estación del primer lugar, Santa Marta, escucha Olímpica.

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1: Bueno, soy Leo, 10 de la mañana en Colombia.
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Bueno, son las 10 de la mañana con 18 minutos. 10 de la mañana con 18 minutos. Es Olímpica Estéreo 97.1. La estación del primer lugar. Bueno, a esta hora tenemos noticias de verdad muy tristes. La primera es para enviarle un abrazo a toda la familia del señor Guillermo de la Hoz. Un abrazo muy, muy fuerte de parte de todo el equipo Olímpica Estéreo y deseando que Dios le dé fortaleza en este momento tan difícil al señor Guillermo. Lamentablemente, un ataque al corazón fulminante le ha arrebatado la vida. Y mandamos nuestras condolencias a todos sus familiares y amigos. Y muy pronto estaremos anunciando el lugar de velación donde reposan sus restos y todo lo que tiene que ver con sus honras fúnebres. Así que lamentamos mucho la partida de un gran amigo de esta casa, Olímpica Estéreo, padre del acordeonero Luis Guillermo de la Hoz y uno de los impulsadores más importantes de la música vallenata en Santa Marta, teniendo en cuenta que siempre fue el apoyo para su hijo en todos los proyectos que emprendió al lado de diferentes cantantes de vallenato en Santa Marta. Y bueno, siempre estuvo ahí para apoyarlo en los buenos y en los malos momentos. Un gran amigo de esta casa, muy cercano a la familia Olímpica Santa Marta. Así que estamos de verdad muy tristes y muy sorprendidos por esta noticia tan repentina, la partida del señor Guillermo de la Hoz. Un abrazo para Mami Muñe y para Luis Guillermo de la Hoz. En este momento tan, tan complicado, tan difícil, tener que despedir a un ser querido. Así que para ellos un abrazo de parte de todo el equipo Olímpica y los mantendremos al tanto con todo lo que tiene que ver con las honras fúnebres que se van a llevar a cabo para despedir, para darle el último adiós al señor Guillermo de la Hoz, un gran amigo, empresario de la ciudad de Santa Marta. Bueno, estuvo ahí con su hijo siempre, apoyándolo en todo lo que tenía que ver con la música. Y eso pues nos unió. Y bueno, muchos años de amistad, muchos, muchos años de amistad. Una persona siempre muy amable, muy sonriente, siempre dispuesta a dar la mano, ¿no? Para el señor Guillermo de la Hoz, más en su tumba. Para toda su familia, nuestras condolencias. Y que Dios les dé la fortaleza para afrontar estos momentos tan complicados. También le mandamos un abrazo a nuestro amigo Andrés Velázquez. Andrés ya reside hace algún tiempo en la capital de la República y se encuentra en Santa Marta precisamente esperando los restos de su padre que también falleció en las últimas horas y a quien le van a dar sepultura en la ciudad de Santa Marta. Así que para Andrés Velázquez también, desde Olímpica Estéreo Santa Marta, le mandamos un abrazo y nuestras condolencias. Qué triste tener que dar estos anuncios y estas noticias para gente que queremos tanto. Pero bueno, eso hace parte de la vida también, ¿no? Estas duras y difíciles despedidas. Son las 10 con 22. Vamos con más en estos especiales de Olímpica Estéreo.

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0: Aquí está el cacique de la Junta, Diomedes Díaz. Son las 10 ya con 57 minutos. Diomedes con Iván, una canción de Fabián Corrales que se llama Perita en Dulce. 10:57 en la estación del mejor vallenato.
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0: Seguimos de especial, una de Silvestre, una de Diomedes, es el turno de Dangón. Se llama La Loca, 10:58.

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1: 11:02 en Colombia.
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canción del cacique, el gallo y el pollo. 11 ya, 13 minutos. Una de Diomedes Díaz. Y ya vengo con la varita de San José. El éxito de Silvestre. Una de Silvestre, una del cacique. 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

La falla fue tuya, ahí está, Dime de Tías, en Olímpica, 11:25. Escucha la estación del primer lugar, el turno de Silvestre y la canción La Fama. Sigue programando 321-50-46-971. Disfruta de este especial con Olímpica.

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0: Ahí está, Silvestre Dangond, una canción durísima. Se llama El Tiempo, Silvestre en Olímpica.
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0: Y hablando de buenas canciones, aquí está Diomedes, Detrás de tu Vida. 11:42, ya queda menos del especial, ¿no? Estamos llegando al mediodía y nos vamos de parrandas. 11:42 en Olímpica.

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2: Ya son las 12 en Olímpica.
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tienen inteligencia para todo. Los Villalobos, gente inteligente, vea. Saben letras menudas. Desde que se murió Diomedes, fueron días de mucho trago. Y uno repetía esa canción y la repetía y la repetía. Además que Diomedes cantó esa canción con un sentimiento como si ya se estuviera despidiendo. Es algo, algo extraño que tiene esa canción. Y cantarla no es fácil. Tiene uno algo

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1: Es la 1:00 PM. Sonando en tu radio.

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2: Vamos a hacer algo. Vamos a repartir aquí. ¿Y quién es esto? Tuyo, mi amor, toma. ¿Esta banderita? No, mía, déjemela aquí, que yo la veo y me llega aquí, déjemela ahí. ¿Esto de quién es? Tuyo, la vamos a poner. ¡Hagan aquí! ¡Uh!

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3: Son las 12 en punto, sonando en tu radio.
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1: Son las 3 en punto, sonando en tu radio.

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1: 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Son las 4 en punto.
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1: Finaliza la tarde. Son las 5 en punto. 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

Mis amigos, Salomón tuvo una oportunidad única en la vida. Dios le dijo: pídeme lo que quieras. ¿Qué quieres? Pídeme lo que quieras. Salomón tuvo la oportunidad de pedir riquezas, de pedir fama o pedir la muerte de sus enemigos. Pero Salomón pidió sabiduría para guiar al pueblo. Al priorizar lo correcto, Dios no solo le dio discernimiento, sino que añadió todo lo demás. Mi amiga, mi amigo, el error actual es perseguir la riqueza sin tener el carácter para sostenerla. Hoy muchos quieren resultados grandes, pero lo quieren sin dirección. Muchos hoy quieren bendición, pero no saben administrarlas. Mi amiga, mi amigo, quien busca solo el dinero termina esclavo. Quien busca la sabiduría de Dios lo gobierna todo. Pídele a Dios madurez espiritual y las bendiciones materiales llegarán por añadidura. Que Dios te bendiga inmensamente y que tengas un hermoso día agarrado de la bendición de Dios. Recuerda que Dios es bueno, Dios es grande. Busca lo eterno y lo

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1: 6:02 en tu radio, la número 1. ¡Olímpica!
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